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0: Fabián Ramírez.
1: Hola Fabián, bienvenido. ¿A qué te dedicas?
0: Ahorita en este momento, profesora, estoy sin trabajo.
1: Sin trabajo, mi corazón, pero te aseguro que por poco tiempo. Cuéntame qué quieres consultar, ¿en qué te puedo ayudar hoy?
0: Profesora, pues estoy sin trabajo, pero estoy muy bien porque pues asistí, vea que me gané un chance de 6 millones de pesos y llamaba para agradecerle.
1: Pues gloria a Dios, mi vida, ¿y hace cuánto ganaste esta platica después de que nos visitaste? ¿Hace cuánto?
0: Hace 20 días, más o menos, gané y estoy muy contento porque pues sin trabajo y sin dinero y...
1: Pues claro, mi corazón, y me imagino que con deudas.
0: Sí, profesora, estaba muy mal económicamente, pero pues el pensado es montar un negocio, pues yo soy muy bueno con la comida, entonces pues montar un negocio de comidas rápidas, ese es el pensado.
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0: Son las 8.
3: Y 4 minutos.

Entonces escribo para mí. Escribo para mi corazón. Escribo para mi alma. O escribo para mis sentimientos, que alguna compensación han de tener por haberlos feriado a cambio de vanidad y sufrimiento.

¿Qué quieres que te diga? ¿Que te quise como mujer, como un fantasma o como mi amante? Como mujer, Dios te premió con todos los encantos terrenales. Como fantasma, vagas por la vida y tu vida vaga como un fantasma. Y como amante, medrosa y sin mañana. Qué dolor decirlo, pero mi alma fue para ti demasiado grande. ¿Sabes lo que es el alma? ¿Sabes dónde se aprende a vibrar, a gozar y a sufrir con el dolor, la alegría y la esperanza? ¿No lo sabes? ¿Pero acaso crees que existan parajes o tratados donde te enseñen a amar como hasta ahora nunca has amado? ¿Crees que conociendo a Sócrates, Platón o Aristóteles, tu alma se te ensanche y pueda simbrar como la mía te lo ha mostrado? Yo te digo que no. Cosas como estas solo se aprenden en las entrañas de la madre que nos concibió. Y mi madre me dio una esencia tan desaforada que para amarte mucha alma me sobró.

0: Perdóname esta carta, aunque sé que nunca la enviaré. Primero, porque no sé dónde estás. Y segundo, porque después de amarte tanto, el alma que te escribe no te quiere ofender.
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3: Son las 8 y 15 minutos.
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0: 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Aquella persona enferma que no tiene hoy la posibilidad de ser atendido porque lamentablemente no tiene los suficientes recursos, no hay seguro, nadie está con él, está totalmente desamparado. 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
1: Con las 8:33
2: minutos. 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

0: las 8 con 51 minutos.
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0: las 8 con 56 minutos.
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0: Amigo, amiga, recuerde que usted es el dueño o la dueña de su propio destino. Es usted quien elige estar bien, es usted quien elige estar mal. Si usted lleva mucho tiempo en una mala racha de mala suerte, si en su vida solo hay escasez, nunca ha visto la abundancia, no sabe qué es eso, no sabe qué es estar feliz, no sabe qué es estar próspero, no sabe qué es estar contento con usted mismo, con su salud, algo puede estar pasando a nivel energético, a nivel de su espíritu. 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
2: Son las 9
3: y un minuto.
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2: Son las 9.
3: 30 minutos.
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2: Son las 9.
3: 30 minutos.
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2: Son las 10 con 13 minutos.

0: las 10.
1: Con 17 minutos.
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0: Son las 10.
1: Con 17 minutos.

Hello, siéntate. Me siento tan mal por el fallo en el cual tú me has cogido, y las lágrimas que brotan de tus ojos me indican el dolor que te causaron. 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

0: Amigos, hoy voy a contarles algo maravilloso de José Gregorio Hernández en vida. Les cuento que él atendía a sus enfermos de noche. Mucha gente contaba que aún después de largas jornadas, él salía de madrugada a ver a los pacientes, a los que más lo necesitaban, a los que no podían trasladarse, a los que no podían pagarle, de su propio bolsillo pagaba las medicinas. Es por eso que él siempre hace sus cirugías espirituales y él visita al paciente en su propia casa, porque sabe que no se puede mover, porque sabe que el paciente está enfermo, está incapacitado. Él los visita en horas de la noche, hace sus cirugías espirituales y ante cualquier procedimiento siempre él hace una oración. Por eso yo hoy les voy a estar entregando esa oración, la verdadera oración de José Gregorio Hernández Cisneros. Esto es traído desde el Vaticano. Esta oración es la oración que él llevaba así en pacientes a sus enfermos. Usted la puede tener hoy, usted la puede poner en su alma. Vaya armando su alma. Voy a estar entregando al José, también le voy a estar entregando oración. La va a hacer con fe. Lo más importante es tener fe. Lo más importante es que usted sepa que esta noche lo va a visitar, le va a ayudar, le va a sanar, le va a curar, va a hacer un recorrido por todo su cuerpo y él sabe. ¿Qué siente usted? ¿Qué está padeciendo? ¿Qué está sufriendo? 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
2: Son las 10, con 34 minutos.
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0: Las fases de la luna son fundamentales en la agricultura porque su fuerza gravitacional influye en el movimiento de la savia, la humedad del suelo y el crecimiento radicular o foliar de las plantas. Cuarto creciente, que será este viernes 18 de septiembre. Las prácticas favorables del cuarto creciente. Primero, descompactar el suelo. Segundo, preparación de pilas de compost. Tercero, sembrar plantas porque crecen rápido, son frondosas, jugosas como la caña, la guadua. Cuarto, cosecha de hojas medicinales para terapias. Quinto, los injertos deben hacerse entre cuarto creciente y la luna llena. Y aquí las prácticas no favorables. Primero, no es conveniente abonar. Segundo, no es conveniente podar. Tercero, tampoco se debe deshiervar. Cuarto, poco conveniente combatir plagas tales como hormigas y babosas. Y más de la luna, cuarto creciente, que será este viernes 18 de septiembre en la agricultura.
1: Cuarto creciente. La savia se moviliza hacia la parte superior de la planta. Al incrementarse la luminosidad, aumenta el crecimiento, vigor, maduración y follaje. Se favorece la siembra de plantas frondosas, jugosas y fuertes, habichuelas, caña de azúcar, tomate, maíz, hierbas, los trasplantes e injertos. Los huevos recogidos y puestos a incubar nos proporcionarán una gran cantidad de gallinas. Los órganos reproductivos de los animales marinos aumentan gradualmente su volumen. El apareamiento de cualquier animal. Realizar la castración en el ganado. Cosechar plantas medicinales y aromáticas. No se debe realizar la poda, la siembra de esquejes o estacas, el abono de los suelos y la realización de procedimientos quirúrgicos u odontológicos en el ganado. El porqué del campo.
0: La responsabilidad de los conceptos emitidos en el siguiente programa pertenecen exclusivamente a sus directores y conductores. 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
3: Señoras y señores, bienvenidos. Siempre que me dispongo a llegar aquí a los estudios de esta importantísima emisora, vengo con una actitud muy positiva y siempre pidiéndole a mis guías espirituales que este mensaje llegue a la mente de aquella persona que realmente tiene necesidades, aquella persona que quiere un cambio de vida, aquella persona que viene luchando su vida, pero que no ve progreso, no ve prosperidad. Dinero que llega se vuelve agua, se vuelve humo en sus manos. Aquella persona que todos los días juega un número y nunca se gana nada. Bueno, yo le invito a que usted me consulte ese problema a través de una llamada telefónica. Yo le voy a dar los números de la suerte, pero también tengo la facultad para decirle cuál es el día más favorable de su semana, cuál es el día en que ese número puede darle a usted la satisfacción de ganarse algún recurso económico. 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Este trío, oiga bien, está ritualizado para que usted limpie su cuerpo, pero también para que canalice sus energías y atraiga la buena suerte. Y el velón de las 7 cruces para que usted limpie el ambiente donde vive, porque a veces nos visitan personas muy agradables, personas muy sinceras, pero también a usted lo visitan personas que de pronto vienen a mirar qué es lo que tiene, personas que le envidian porque usted tiene una bonita casa, un buen apartamento, porque compró algún artículo. Bueno, todo esto, lamentablemente, así como existe la caridad y la bondad, existe la maldad. Y existen personas que no se resisten a ver que usted está triunfando, que usted está saliendo adelante. 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Oiga bien, ayudarle a ganar ese pleito o esa demanda, ayudarle a vender esa propiedad, ayudarle dándole la fuerza de voluntad para que usted logre vencer los vicios de la droga, el alcoholismo, el juego. 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Gracias por su audiencia. Me despido deseándoles lo mejor, salud, dinero y amor.
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0: Alejandra, estoy llamando para darle las gracias. La verdad que yo fui a la consulta con ustedes porque me encontraba demasiado enferma. No sé qué me pasa o me pasaba, porque la verdad que tenía muchos dolores en la espalda, en la cintura, unas picadas tenaces que me daban muy fuertes. No me valía médicos, ni droga, ni nada. Yo no sé la verdad qué era lo que me pasaba. Efectivamente, allá me dijeron, cuando yo asistí allá, que era como algo de brujería que me estaban haciendo. Yo estoy muy agradecida con ustedes porque con todas las cosas que me dieron allá, ya estoy saliendo adelante, ya me estoy alentando, ya no estoy sintiendo esos dolores. También me dieron un numerito para jugarlo con el chance, me lo gané, y con esa plática pues estoy siguiendo mis tratamientos, y también necesitaba por la situación económica que tenía. Muchísimas gracias.
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2: Son las 11 y un minuto.
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una relación de 2 años y de un momento a otro todo me empezó a cambiar. Mi esposo se empezó a alejar, teníamos muchos problemas, muchas discusiones. Alguien me decía que de pronto me estaban haciendo magia negra, brujerías, por eso los visité. La verdad me sorprendió mucho, mucho, mucho cuando los visité, porque pues me dijeron cosas que sí, no podía creer. Debido a eso mi esposo se estaba alejando de mí y hice todos los rituales, lo que me dijeron al pie de la letra, como, mejor dicho, con muchísima fe, y gracias a Dios el miércoles ya

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2: Son las 11 y 31 minutos.
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3: Son las 12.
4: Con 9 minutos.
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2: Son las 12.
3: Con 29 minutos.
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0: Las fases de la luna son fundamentales en la agricultura porque su fuerza gravitacional influye en el movimiento de la savia, la humedad del suelo y el crecimiento radicular o foliar de las plantas. Este sábado 26 de septiembre será luna llena. Aquí les contamos las prácticas favorables en la agricultura. Primero, sembrar 3 días antes de la luna llena hasta 3 días después. Segundo, tiempo ideal para abonar. Tercero, dejar a la luz de la luna los preparados biológicos, hidrolatos, purines y agua para dinamizar más rápido. Las prácticas que no son favorables en la luna llena son: primero, no es conveniente trabajar la tierra el día de la luna llena. Segundo, prohibido podar. Tercero, no es recomendable picar o cavar cerca de las plantas. Y cuarto, no es recomendable regar excepto en sequía. Más datos de la luna llena, que la tendremos este sábado 26 de septiembre en la agricultura.
1: Luna llena o plenilunio. La savia se moviliza hacia arriba y se acumula en tallos y hojas. La luna refleja la luz de

0: sol a la Tierra con la totalidad de su cara visible. Es el mejor momento para la cosecha de frutas y hortalizas de hoja. Para la preparación de la tierra. La mejor época de siembra es 3 días antes de la luna llena hasta 7 días después. Fase lunar ideal asociada con el tratamiento de parásitos tanto en animales como en humanos. Para remover el compost. Siembra de raíces y tubérculos. Ideal para abonar o fertilizar. Para la limpieza de hierbas competentes. No se debe realizar la poda ni riegos.
1: La luna en la agricultura.

0: las 2. 59 minutos.
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2: Y 6 minutos.
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0: las 6
1: y 10 minutos.
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0: días después. Fase lunar ideal asociada con el tratamiento de parásitos tanto en animales como en humanos. Para remover el compost. Siembra de raíces y tubérculos. Ideal para abonar o fertilizar. Para la limpieza de hierbas competentes. No se debe realizar la poda ni riegos.
1: La luna en la agricultura.

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1: Y 31 minutos.
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2: Señoras y señores, bienvenidos. Permítanme entrar a sus hogares o lugares de trabajo con este mensaje de orientación, de consejería, de relaciones humanas, de superación personal. La invitación que diariamente les vengo haciendo es que participen en el programa Milagros de la Mente, que me sintonicen. Oiga bien, en estos minutos estoy invitándoles a que salgan adelante, a que triunfen en la vida, a que prosperen, a que se realicen como seres humanos. Oiga bien, estoy invitándoles también a que se libere de todas las malas energías, a que se libere de todo el daño que le están haciendo. Usted lo sabe, usted lo presiente, que hay personas en su entorno que le quieren ver mal, que le envidian, que le odian, que quieren de pronto verle la ruina, que quieren de pronto verle en la calle. Bueno, recuerde, querido hermano, querida hermana, usted puede participar en este programa y a través de un ritual voy a ayudarle. Conozco el ritual para liberarse de todos los enemigos ocultos. Conozco el ritual también para ausentar a aquellas personas que le están haciendo mal, el mal vecino, la persona que se ha encargado tal vez de producirle a usted muchos problemas. Entonces, participe usted en este programa haciéndome una llamada ahora después del programa. Oiga bien mi número telefónico, 317-563-1951, 317-563-1951. De la ciudad de Río Frío me ha llegado el siguiente mensaje de WhatsApp. Oiga bien, este mensaje dice: señor Artemio, le envío este mensaje para que me diga por qué tengo tantas pesadillas. También quiero saber si la persona que me pretende me conviene. Su fecha es el 30 de abril de 1986. Yo soy del 4 de julio de 1990. Gracias por su atención. Me puede nombrar como la más preocupada. Apreciada amiga que en este mensaje se menciona como la más preocupada, gracias por su mensaje allí en la ciudad de Río Frío. Y gracias a la cantidad de oyentes que tengo en esta área de Río Frío, Salónica, también de Tuluá. Oiga bien, usted me consulta y le está preocupada por la serie de pesadillas, de sueños que está teniendo frecuentemente. Pero no me dice concretamente cuáles son esas pesadillas. Me doy cuenta en el recorrido mental que las pesadillas las está teniendo con su difunto esposo. Es decir, desde hace más de un año que él falleció trágicamente. Usted no lo puede sacar de la mente y en las noches usted lo ve como si le estuviera pidiendo auxilio, como si le estuviera pidiendo ayuda. Bueno, quiero platicarle lo siguiente. Esas pesadillas las está teniendo usted por consecuencias de que su esposo, antes de morir, antes de fracasarse, él hizo un negocio y ese dinero está guardado allí en la casa. Entonces, usted nunca supo eso porque él era muy reservado en estas cosas y no quería tal vez involucrarla a usted en estos asuntos. Entonces, se fue con el secreto, porque como dice, nadie tiene la vida comprada, y esta persona se fue con el secreto a la tumba, y por eso está sufriendo, y está queriéndole revelar a través de esas pesadillas que allí hay algo de mucho valor, de mucha importancia para usted y para sus hijos. Entonces, recuerde, tiene que llamarme ahora después del programa para darle las indicaciones. Otra cosa, usted me habla aquí de una persona que la pretende, de una persona que está tratando de conquistarla, que está tratando de enamorarla. Oiga bien, de ninguna manera le conviene darle cabida a esta persona y mucho menos llevarla a la casa, porque esta persona tiene unas intenciones muy negras, muy oscuras. Esta persona sabía de la existencia de ese dinero y lo que pretende es llegar a su casa, entrar a su casa y buscar ese dinero, porque él tiene, como dicen, la corazonada de que ese dinero lo puede tener usted guardado allí en la casa, pero usted también desconoce ese secreto. Entonces le recomiendo que disimuladamente, como dicen, muy diplomáticamente, se aleje de esta persona, la vaya sacando, la vaya haciendo a un lado y no le dé tanta confianza ni tanta cabida en su casa, porque allí corre peligro usted, corre peligro sus hijos y él anda detrás, vuelvo y le repito, de ese dinero. Gracias por su mensaje de WhatsApp y le deseo la mejor de la suerte. 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No deje que los problemas lleven de todas maneras a la destrucción. 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Gracias por su audiencia y bendiciones.
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0: La responsabilidad de los conceptos emitidos en el anterior programa pertenecen exclusivamente a sus directores y conductores. 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

bueno. Fúmate el pitillo, acábate esa copa y vámonos. O si no, desnudemos nuestro pensamiento como cada noche en nuestros cuerpos y afrontemos la realidad. Porque no somos nada más que eso, dos sombras que se unen por monotonía y rutina. Y la verdad es que al principio todo nos hacía reír y el mundo no nos importaba nada. Bebíamos el aire el uno del otro. No teníamos ni necesidad de hablar para comprendernos. Y es cierto que tú y yo éramos el fuego, que juntos íbamos inventándolo todo, creando el mundo a partir de nosotros, de nuestros ojos, de nuestra palabra. El día y la noche nos pertenecían.

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Somos dos marionetas haciendo todos los gestos que exige la comedia, agitando brazos y piernas, pero siempre en la oscuridad. Y es una lástima. Es una lástima que de tanto beso y de tanta caricia no nazca la luz ni esperanza de vida. Y luego, buenas noches, amor. 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La rutina.

Así no podemos seguir. No, pero... pero estás llorando. Oh, no, no, por favor. Pero si yo no quería... Y realmente nos hacía falta explotar de alguna forma, no sé... Te juro que nunca esperé que esto pasara, ni que te pusieras así. Además, no era mi intención. Por Dios, no llores, no llores.

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0: las 7
1: con 9 minutos.
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Óscar de Jesús Duque, feliz cumpleaños. En Costa Seca del Cairo está de cumpleaños la asociada María Liliana Hidárraga Ocampo. En Costa Seca del Cairo, María Liliana Hidárraga, feliz cumpleaños. Y en La Miranda, Edgar Antonio Arango Gil. Él está en La Miranda del Cairo. Edgar Antonio Arango Gil, felicitaciones. Y hoy sábado cumpleaños una de los oyentes muy queridas, doña Gloria en La Cabaña. Feliz cumpleaños, doña Gloria, de parte de sus 4 hijos y sus 6 nietos. También felicitamos a Santiago Moncada, que está de cumpleaños, de parte de su familia.

Hoy, sábado 19 de septiembre, es el Día Internacional de la Concienciación sobre la Mordedura de Serpiente. ¿Qué tal? Uy, uy, uy, qué miedo. Y es el Día Mundial del Aperitivo. Nació en un día como hoy Amparo Grisales, actriz, modelo y presentadora colombiana, nacida en Manizales el 19 de septiembre. ¿Cuántos años cumple Amparo Grisales? Bueno, se lo vamos a decir. Hoy llega el séptimo piso. 70 años cumple la gran diva colombiana. Sigue disfrutando de la programación en este sábado con Robledo 840. Conmigo y contigo cuenta. Que Dios te bendiga.

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2: Son las 7.
3: Con 32 minutos.

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2: Son las 8
3: y 7 minutos.
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2: Escucharon la voz clara de los milagros del Beato José Gregorio Hernández. El padre Gerardino Barrachini, postulador en causa del Beato José Gregorio Hernández, ofreció detalles sobre la aprobación del segundo milagro que fue agregado al Vaticano y esperaba la revisión para avanzar en el proceso de canonización. El milagro corresponde a un venezolano que reside en Estados Unidos, que tenía una condición bastante grave por el colapso de sus órganos blandos. Fue hasta el momento en que su familia y amigos comenzaron a invocar al Beato José Gregorio Hernández y milagrosamente y sin ninguna explicación médica empezó a haber mejorías inmediatas. Si usted quiere recibir el milagro, hoy es el momento. Los esperamos en un próximo segmento de Milagros.

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1: ¡Querida! Esa canción de Perfume Barato que me encanta. Vamos a jalárnosla con la banda.
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1: ¡Ay, ay, ay! ¡Jale la banda! ¿Cómo? ¡Cómo!

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2: Escucharon la voz clara de los milagros del Beato José Gregorio Hernández, el padre Gerardino Barrachini, postulador en causa del Beato José Gregorio Hernández. Ofreció detalles sobre la aprobación del segundo milagro que fue agregado al Vaticano y esperaba la revisión para avanzar en el proceso de canonización. El milagro corresponde a un venezolano que reside en Estados Unidos, que tenía una condición bastante grave por el colapso de sus órganos blandos. Fue hasta el momento en que su familia y amigos comenzaron a invocar al Beato José Gregorio Hernández y milagrosamente y sin ninguna explicación médica empezó a haber mejorías inmediatas. Si usted quiere recibir el milagro, hoy es el momento. Los esperamos en un próximo segmento de Milagros.

Este sábado saludamos en Guaymaral de Versalles. Está de cumpleaños el asociado Óscar de Jesús Duque Ateortúa. Óscar de Jesús Duque, feliz cumpleaños. En Costa Seca del Cairo está de cumpleaños la asociada María Liliana Hidárraga Ocampo. En Costa Seca del Cairo, María Liliana Hidárraga, feliz cumpleaños. Y en La Miranda, Edgar Antonio Arango Gil. Él está en La Miranda del Cairo. Edgar Antonio Arango Gil, felicitaciones. Y hoy sábado cumpleaños, una de los oyentes muy queridas, doña Gloria en La Cabaña. Feliz cumpleaños, doña Gloria, de parte de sus 4 hijos y sus 6 nietos. También felicitamos a Santiago Moncada, que está de cumpleaños, de parte de su familia.

0: Hoy, sábado 19 de septiembre, es el Día Internacional de la Concienciación sobre la Mordedura de Serpiente. ¿Qué tal? Uy, uy, uy, qué miedo. Y es el Día Mundial del Aperitivo. Nació en un día como hoy Amparo Grisales, actriz, modelo y presentadora colombiana, nacida en Manizales el 19 de septiembre. ¿Cuántos años cumple Amparo Grisales? Bueno, se lo vamos a decir. Hoy llega el séptimo piso, 70 años cumple la gran diva colombiana. 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Conmigo y contigo cuenta.
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0: Hermanos, qué bendición compartir con usted nuevamente en este día sábado 19 de septiembre. Un capítulo más en el cual le quiero decir a usted gracias por la sintonía. 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
2: Y 4 minutos.

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0: Las fases de la luna son fundamentales en la agricultura porque su fuerza gravitacional influye en el movimiento de la savia, la humedad del suelo y el crecimiento radicular o foliar de las plantas. Este sábado 26 de septiembre será luna llena. Aquí les contamos las prácticas favorables en la agricultura. Primero, sembrar 3 días antes de la luna llena hasta 3 días después. Segundo, tiempo ideal para abonar. Tercero, dejar a la luz de la luna los preparados biológicos, hidrolatos, purines y agua para dinamizar más rápido. Las prácticas que no son favorables en la luna llena son: primero, no es conveniente trabajar la tierra el día de la luna llena. Segundo, prohibido podar. Tercero, no es recomendable picar o cavar cerca de las plantas. Y cuarto, no es recomendable regar excepto en sequía. Más datos de la luna llena, que la tendremos este sábado 26 de septiembre en la agricultura.
1: Luna llena o plenilunio. La savia se moviliza hacia arriba y se acumula en tallos y hojas. La luna refleja la luz del sol a la tierra con la totalidad de su cara visible. Es el mejor momento para la cosecha de frutas y hortalizas de hoja. Para la preparación de la tierra. La mejor época de siembra es 3 días antes de la luna llena hasta 7 días después. Fase lunar ideal asociada con el tratamiento de parásitos tanto en animales como en humanos. Para remover el compost. Siembra de raíces y tubérculos. Ideal para abonar o fertilizar. Para la limpieza de hierbas competentes. No se debe realizar la poda ni riegos.
0: La luna en la agricultura.
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0: Estamos de nuevo llegando en este sábado maravilloso. 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

0: 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Informa la química Naomi Cortés sobre la recolección de envases de agroquímicos.
1: Señor caficultor, vea pues, los envases de los agroquímicos no se queman y no se botan, se lavan, se guardan y se entregan en las jornadas de recolección del equipo de educación, porque el suelo se trabaja, no se contamina.

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0: Son las 12.
3: Y 4 minutos.

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0: Es la una.
3: Y 4 minutos.

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0: hoy Dios ha concedido al doctor José Gregorio Hernández curaciones inexplicables a millones de personas en el mundo entero. Uno de sus testimonios es el de la niña Yasuri Solano Ortega, quien se recuperó completamente de una herida de bala en la cabeza en el 2017 tras la oración de su madre a José Gregorio Hernández, lo que lo llevó a su beatificación en el 2021 y posteriormente a su canonización como el primer santo laico venezolano en 2025, convirtiéndose en un símbolo de fe y de sanación de millones de creyentes. 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
3: 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El burro se lo están comiendo, ¿cuál burro? El burro suyo que reventó de cargar agua.

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3: Muchachos, la ambición rompe el saco. Pongan cuidado.
1: Rompamos y otra cosa.

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0: Estamos de nuevo llegando en este sábado maravilloso. 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
3: Son las 4
4: con 14 minutos.

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1: Bien, gracias a Dios.
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3: 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Los esperamos en un próximo segmento de milagros.
4: Maestros, muchas gracias, espero se encuentre usted muy bien, yo ya me encuentro de maravilla, la verdad es que me avergüenzo, no sé cómo darle las gracias de todo lo que usted ha hecho por mí, gracias porque me ha cambiado la vida, o si no todavía seguiría enfermo, que todavía no me pudiera ni levantar de la cama, pero gracias a su poder y a sus oraciones ya me encuentro muchísimo mejor.
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0: Hermanos, qué bendición compartir con usted nuevamente en este día sábado 19 de septiembre. Un capítulo más en el cual le quiero decir a usted gracias por la sintonía. 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Profesor, le hablo de aquí de los lados de Alcalá. 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Llevo casi 2 años con este problema de impotencia y de verdad hoy quiero saber si esto que yo tengo es natural, normal, porque me han mandado exámenes, me han hecho de todo y hasta tratamientos, pero no veo mejora. 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

0: amigos, muchísimas gracias por esta maravillosa conexión, por esta maravillosa sintonía, a toda esta audiencia que se conecta con nosotros en todo el Valle del Cauca. 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

0: Las fases de la luna son fundamentales en la agricultura porque su fuerza gravitacional influye en el movimiento de la savia, la humedad del suelo y el crecimiento radicular o foliar de las plantas. Este sábado 26 de septiembre será luna llena. Aquí les contamos las prácticas favorables en la agricultura. Primero, sembrar 3 días antes de la luna llena hasta 3 días después. Segundo, tiempo ideal para abonar. Tercero, dejar a la luz de la luna los preparados biológicos, hidrolatos, purines y agua para dinamizar más rápido. Las prácticas que no son favorables en la luna llena son: primero, no es conveniente trabajar la tierra el día de la luna llena. Segundo, prohibido podar. Tercero, no es recomendable picar o cavar cerca de las plantas. Y cuarto, no es recomendable regar excepto en sequía. Más datos de la luna llena, que la tendremos este sábado 26 de septiembre en la agricultura.
1: Luna llena o plenilunio. La savia se moviliza hacia arriba y se acumula en tallos y hojas. La luna refleja la luz del sol a la tierra con la totalidad de su cara visible. Es el mejor momento para la cosecha de frutas y hortalizas de hoja, para la preparación de la tierra. La mejor época de siembra es 3 días antes de la luna llena hasta 7 días después. Fase lunar ideal asociada con el tratamiento de parásitos tanto en animales como en humanos, para remover el compost. Siembra de raíces y tubérculos. Ideal para abonar o fertilizar. Para la limpieza de hierbas competentes. No se debe realizar la poda ni riegos.
0: La luna en la agricultura.
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3: Son las 5:39 minutos.

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3: Y 4 minutos.

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0: Estimados oyentes, feliz, bendecido y maravilloso sábado. Hoy tenemos 19, hoy es sábado 19 de septiembre. Un programa radial en el cual yo le agradezco a todos mis oyentes, a toda esta gente que hoy me está escuchando por Radio Robledo, estas muestras de afecto, de cariño. 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Mis queridos oyentes, si usted es una de esas personas que hoy me escucha por Radio Robledo, que está cansado de ir a un lado, de ir al otro, y nada le sirve, que cada día se siente peor, que cada día se siente más mal, deme, regáleme ese granito de fe, de confianza, que yo no le voy a defraudar. 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
1: Bueno, maestro, muchas gracias por todo. Tenemos mucha fe en ustedes porque yo sí tengo un testimonio muy lindo, que fue usted haberme sanado mi niña como fue ahora un año. Y a esta parte mi niña es feliz y vivimos tan agradecidos con usted, maestro, que con nadie más en esta vida habíamos dado una persona tan excelente como usted, que sí sabe de verdad, maestro.
0: ¡Qué alegría, qué bendición y felicidad siento escuchar estas palabras! Usted, mi señora, que nos visitó desde El Cairo, ¿qué le puede decir a esa gente que hoy nos escucha? ¿Sí le gustaría que pasáramos este testimonio por la emisora?
1: Claro que sí, maestro. Pásela para que más gente que esté enferma o se sientan mal, vayan y den el testimonio tan lindo como el que yo tengo. Y a todo mundo le digo, antes yo le digo a personas que vayan allá, yo les doy el testimonio a todas las personas, lo que usted hizo por mi niña, y a todo mundo, a los que conversan con nosotros, saben cómo se puso mi niña, y cuando regresó, como a las 3 horas, mi niña ya era otra persona. Y hasta el día de hoy, maestro, mi niña es feliz, mi niña ya no ha vuelto a tener esos decaimientos que tenía, mi niña ya es otra persona, porque cuando fue, yo creo que mi niña no lo hubiéramos encontrado a usted, mi niña hasta se me hubiera muerto, profesor. Yo vivo muy agradecida con usted, profesor.
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0: Ah, el milagro, pues. El milagro fue que el dolor que yo tenía, que era muy fuerte, se me quitó. Ya, pues, esta semana no lo he vuelto a sentir.
1: Después sí. De que recibió la operación.
0: Después de que vine acá donde ustedes, eso...
1: Ha venido quitándose.
0: Sí, el dolor se me quitó del todo. El jalonazo fue el dolor que me pegaba, jalonazo que me dolía. Uh-huh. Y me quedó el dolorcito ahí lento acá todavía en el cuello. Que
1: mediante a Dios... Vamos a trabajar esta semana.
0: ¿Cómo?
1: Esta semana lo vamos a trabajar.
0: Si Dios quiere, maestro.
1: ¿Qué le dice a la gente que escucha la radio?
0: Pues la gente que escucha la radio, sí, que venga, que le, eso es cosa pues cierta, ¿no es cierto? Y que hay que venir es con mucha fe.
1: En nombre de Dios,
0: sí, porque lo que vale es la fe, ¿no es cierto?
1: Sí, bueno, señor. Muchas gracias.
0: Bueno, maestro.
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0: estamos de regreso con ustedes. 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